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1: Su radio le da la hora. 21 horas, 3 minutos. La temperatura, 14 grados.
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1: ¡Ya la vamos, señor!

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3: Las consecuencias de estar conectados de forma permanente. Vivir conectados ofrece ventajas, pero también se está comenzando a tomar una verdadera dimensión de las desventajas que tienen que ver con la salud. Por nombrar alguna, podemos comenzar con la hipersensibilidad electromagnética, que la Organización Mundial de la Salud define como una intolerancia ambiental idiopática, con atribución a los campos magnéticos. Esto quiere decir que es una enfermedad medioambiental, a lo que se le suma que comenzó a manifestarse en este siglo. Los síntomas se producen por la exposición a los campos electromagnéticos, derivados de las antenas de telefonía móvil, redes Wi-Fi, electrodomésticos, entre otros. Quienes sufren de esta dolencia presentan síntomas como dolores de cabeza, dificultades para dormir, fatiga, neuralgias inespecíficas, irritabilidad, vértigo, náuseas, alteraciones auditivas, alteración del equilibrio. Además, entre la energía radioeléctrica y el cuerpo humano, surge una interacción que es el calentamiento de los tejidos, y gran parte de la energía es absorbida por la piel y otros tejidos. Aunque un comité científico de la Comisión Europea señaló que aún no se tenían pruebas concluyentes de que la exposición a los campos electromagnéticos sea peligrosa, se consideró la necesidad de seguir investigando la exposición a muy largo plazo y a los posibles riesgos de exposición a múltiples fuentes. Algunos consejos para tener en cuenta. Ubicarse o ubicar el aparato a un mínimo de 30 a 40 centímetros del cuerpo. La exposición a las radiofrecuencias desciende rápidamente al aumentar la distancia con el dispositivo. Apagar los aparatos durante el descanso, ya que transmite energía únicamente cuando está encendido. Limitar el número de llamadas y la duración. Restringir su uso en hospitales. Las señales de radiofrecuencia podrían interferir con ciertos aparatos médicos electrónicos y producir más daño en los pacientes. No utilizarlos en los aviones, podrían interferir con los sistemas de navegación aérea. En definitiva, estar un poco menos conectados.
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3: Así pasaron algunos temas de interés para vivir sanamente. Nuestro cuerpo y mente en busca del equilibrio perfecto. Este fue nuestro... Micro de salud.

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5: Mi hogar, dice un caballero, mi hogar es un desastre, señor Palau. Mi esposa y yo no nos llevamos bien, tenemos problemas de toda índole. ¿Qué podemos hacer para resolver una situación tan desastrosa? Yo no sé qué hacer, mi esposa no sabe qué hacer y nos encontramos en una encrucijada sin salida. ¿Qué hacemos para resolver el desastre de nuestra familia? Bueno, como usted nota, mi estimado oyente, este caballero usa la palabra desastre por lo menos 3 veces al hacer su pregunta. Y voy al grano. En primer lugar, caballero, el hecho de que usted reconoce que es un desastre ya es un gran paso. Hay millares de personas que creen que eso es normal. No lo es. Por lo tanto, gracias a Dios que usted lo reconoce. Segundo, me alegro que usted y su esposa lo han conversado, han hablado, y ambos reconocen que no tienen solución al momento para el desastre, como usted lo llama, que es su hogar. En tercer lugar, lo que usted tiene que hacer, estimado caballero, es esto. Usted va a tener que empezar a mostrarle amor a su esposa. Ahora, amor no tiene que ver meramente con lo emocional, no tiene que ver meramente con lo íntimo, lo sexual. El amor tiene que ver con la dedicación y el tiempo que usted le dé a su esposa. Usted va a tener que mirar a su esposa de nuevo con ojos de amor, con ojos de joven, con ojos de Dios. Va a tener que mirar a su esposa como un regalo de Dios para usted, que lo va a hacer a usted un mejor hombre aunque usted no lo desee, y que aunque ella le esté molestando ahora, en realidad es el plan de Dios para hacer de usted un mejor hombre. En cuarto lugar, le quiero recomendar que usted esté dispuesto a sacrificarse por su esposa. Que no piense en sí mismo, piense en ella. Comience a pensar cómo hacerla feliz a su esposa. Comience a pensar cómo alegrarle el corazón a ella. No esté pensando en lo que ella le va a dar a usted. Ni siquiera piense en las ofensas que ella pueda hacerle o las palabras soeces que pueda lanzarle. Usted piense en lo que usted va a hacer por ella. Porque el verdadero amor es no pensar en sí mismo, sino pensar en el otro. Aunque ninguno de nosotros, 100%, puede dejar de pensar en sí mismo y sus problemas. Pero usted que desea resolver el desastre que es su hogar, va a tener que tomar ese paso. En quinto lugar, recuerde, caballero, y esto lo dice la Biblia y la experiencia psicológica lo confirma, que usted y su mujer son una sola cosa. La Biblia dice que somos miembros de su cuerpo, de su carne y de sus huesos, que debemos dejar al padre y a la madre y unirnos a nuestra mujer y seremos una sola carne, una sola cosa, y dice luego que es un gran misterio, y por cierto que lo es. Pero si usted empieza a mirar a su esposa como carne y uña suya, como carne y huesos, como una sola cosa, misterioso como es, usted va a empezar a encontrar la solución al desastre que es su hogar. Pero le quiero leer una carta para terminar de un caballero que estaba en la misma situación que usted. Dice así: señor Luis Palau, asistí a su cruzada el día en que comenzó. Con inmenso placer y alegría noté que mi vida cambió por haber aceptado a Jesús en mi corazón, por haber descubierto que Jesús es el único camino que lleva a la salvación y la vida eterna. Le doy gracias al Señor porque siento su paz y los dos problemas básicos están en plena solución. El primer problema es que mi hogar era un desastre, pero como se entregó mi esposa y mi hijo, mi madre y mi padre, ahora somos felices. Dios me dio paz y satisfacción y con la ayuda de Él me dedicaré a atender mi hogar. Creo que Dios me dará victoria cada día sobre el segundo problema, la tentación sexual, pues he decidido seguir a Cristo y luchar por Él. Será hasta mañana.
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0: Hoy, 3 de junio, es el Día del Aprendiz. 1770, nace Manuel Belgrano, abogado y militar creador de la bandera argentina. 1887, se funda el Club Gimnasia y Esgrima de La Plata. 1919, se funda el Club Atlético Central Córdoba de Santiago del Estero. 1922, se crea en la Argentina la Dirección General de Yacimientos Petrolíferos Fiscales, YPF. 1929, se firma la convención por la cual concluye el conflicto fronterizo entre Perú y Chile. 1937, se inaugura la línea D de subterráneos de Buenos Aires entre Florida y Tribunales. 1946, nace el músico de rock inglés John Paul Jones. 1951, nace el cantante estadounidense Christopher Cross. 1963, muere el Papa Juan XXIII. 1965, el presidente de los Estados Unidos Lyndon B. Johnson ordena la retirada de los marines de Santo Domingo. 1966, miles de jóvenes chinos se manifiestan en Pekín por décima vez consecutiva enarbolando el pequeño libro rojo de Mao Zedong, inicio de la revolución cultural. 1987, se convierte en ley el divorcio vincular en Argentina. 1994, el ejército de Estados Unidos deja el canal de Panamá tras 83 años de ocupación. 2001, muere Anthony Quinn, actor.
1: Él es nuestra esperanza y el que siempre va a estar con nosotros. Vamos ahí.

Estamos en esta noche aquí porque creemos que hay una nueva generación que Dios está levantando en las naciones y aquí en Perú también, de gente que ama su presencia con todo el corazón, que ama más su presencia que la vida misma y que está desesperada por Él, que se muere por Dios. ¿Hay de esa gente aquí esta noche? Dígaselo ahí con todo el corazón.

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0: 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En tu ciudad, Punta Alta, Puerto Belgrano.
1: Su radio le da la hora. 23 horas, 42 minutos. La temperatura, 14 grados.
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0: Quizá usted está aquí esta noche y usted no ha hecho a Jesús el rey de su vida. Porque Él es el rey de gloria. Pero para que Él sea el rey tuyo, de tu ser, Él dice: yo estoy a la puerta y llamo. Si alguno oye mi voz y abre la puerta, yo entraré a él. Cuando una persona dobla su corazón a Jesús, el cielo entero se detiene. No hay ruido, no hay distracciones, nadie está platicando. Todos los millones de ángeles están atentos para ver el milagro, que aunque lo han visto millones de veces, cada vez los asombra cuando el Hijo de Dios viene y quita el pecado de un hombre, de una mujer.
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De vehículos mecánicos en la Argentina, los triciclos motorizados. 1919, el Congreso de los Estados Unidos concede el voto a las mujeres. 1919, los marinos estadounidenses invaden Costa Rica. 1929, George Eastman proyecta la primera película en Technicolor. 1946, Juan Domingo Perón asume la presidencia de la Nación Argentina. 1952, Juan Domingo Perón asume por segunda vez la presidencia de la Nación Argentina. 1982, el futbolista argentino Diego Armando Maradona firma su contrato con el Barcelona de España. 1988, en el Rouge de Flores, debuta la banda argentina de rock Divididos. 1989, el ejército chino dispara indiscriminadamente contra la multitud que ocupa la plaza de Tiananmen, en Pekín, causando decenas de muertos y cientos de heridos. 1993, la ONU autoriza el uso de la fuerza a los cascos azules para defender las ciudades bosnias.

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Hoy, 4 de junio, 1896, Henry Ford circula con su cuatriciclo autopropulsado por las calles de Detroit. 1899, se corre la primera carrera de vehículos mecánicos en la Argentina, los triciclos motorizados. 1919, el Congreso de los Estados Unidos concede el voto a las mujeres. 1919, los marinos estadounidenses invaden Costa Rica. 1929, George Eastman proyecta la primera película en Technicolor. 1946, Juan Domingo Perón asume la presidencia de la Nación Argentina. 1952, Juan Domingo Perón asume por segunda vez la presidencia de la Nación Argentina. 1982, el futbolista argentino Diego Armando Maradona firma su contrato con el Barcelona de España. 1988, en el Rouge de Flores, debuta la banda argentina de rock Divididos. 1989, el ejército chino dispara indiscriminadamente contra la multitud que ocupa la plaza de Tiananmen, en Pekín, causando decenas de muertos y cientos de heridos. 1993, la ONU autoriza el uso de la fuerza a los cascos azules para defender las ciudades bosnias.

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3: ¿Qué tal, querido amigo o amiga del programa Cruzada con Luis Palau? Mi nombre es Jorge Escopazo y quiero darle la más cordial bienvenida a este nuestro punto de encuentro en la radio que hemos denominado Cruzada con Luis Palau, aquí donde estudiamos juntos diariamente la Biblia, la Palabra de Dios, de la mano como siempre de Luis Palau. Y en este día, al continuar con la serie en el libro de los Salmos, quiero presentarle el estudio en el Salmo número 3. Sin más entonces, con nosotros, Luis Palau.
4: ¿Cómo se encuentra, mi estimado amigo oyente? Estamos siguiendo la serie de los Salmos y hemos llegado nada más que al Salmo número 3. Acá lo tengo delante mío y lo vamos a dividir en cuatro partes. ¿Qué le parece? Para poder captar mejor el contenido. Este es un salmo escrito por el rey David cuando huía de delante a Absalón, su propio hijo. Imagínese usted, una cosa es tener enemigos extraños, pero cuando alguien de su propia casa se levanta en contra de uno, la cosa se pone muy peligrosa. Y el rey David tuvo esa experiencia. Uno de sus hijos, Absalón, que era buen mozo, alto, quiso rebelarse en contra de su padre. Terminó mal la cosa para él, pero para David fue muy doloroso, porque que su propio hijo se levante en contra de él, ja, amigo, eso es una cosa grave. Dios nos ha dado a Patricia y a mí cuatro hijos, ya son grandes, ya tienen su propia esposa, ya tienen hijos, los cuatro. Pero qué cosa bárbara sería si uno de ellos se levanta en contra de uno. Qué dolor que sería. Para David era un gran dolor, pero él estaba confiado en Dios. Y es una oración que el rey David se ve que hacía de mañana, que este salmo lo escribió durante una mañana, y ya veremos por qué. Bueno, primera división, versículos 1 y 2, y yo lo titulé Adversarios Peligrosos. Adversarios peligrosos. Mire lo que dice. Oh Jehová Dios, cuánto se han multiplicado mis adversarios. Muchos son los que se levantan contra mí. Muchos son los que dicen de mí, no hay para él salvación en Dios. Ahora, si usted hubiera leído en el Antiguo Testamento, en el libro de Samuel, allí encontramos cómo Absalón se rebela en contra de su padre y organiza toda una banda de soldados maltrechos para levantarse en contra del padre. Así que es una gran multitud que lo empieza a seguir al hijo de David, Absalón, que se quiso tomar el reino de atropello. Usted conoce la historia, y si no, lea en 2 Samuel 15, 16 y 17, ¿ok? Pero por el momento en esto vamos. Mire lo que dice. Oh Jehová, cuánto se han multiplicado mis adversarios. Primero fue el hijo solo, y él se fue granjeando a la gente una tras otra, una tras otra, una tras otra. A lo mejor usted en algún rincón de la América Latina se encuentra solo. Y primero fue un enemigo que fue formando una rosca alrededor de sí, y que ahora usted se encuentra rodeado y atacado, insultado, despreciado, rechazado, o quizás hasta perseguido. Y usted se pregunta, ¿por qué? Dios dice, ¿cuánto se ha multiplicado? Muchos son los que se levantan contra mí. El rey David se sentía acosado, se sentía apretado, y sentía el verdadero peligro que había, porque le digo, era peligroso el asunto que él confrontó. Dice que ellos se burlaban de él para crear inseguridad en David, y eso que David había sido un gran valiente varón de Dios, pero él ya era un hombre anciano. Y dice que decían, muchos dicen de mí, no hay para él salvación en Dios. Están diciendo, Dios te abandonó, este nunca estuvo con Dios, tuvo sus tropiezos, tuvo su caída, por lo tanto Dios lo abandonó y no tiene salvación. ¿Usted se encuentra en ese estado, mi hermano, mi hermana? ¿Usted siente que la gente susurra detrás de sus espaldas y dicen que Dios ya no le interesa a usted? Nunca lo crea. Jesucristo dijo, hijo mío, nunca te dejaré, nunca te abandonaré. Yo estoy contigo todos los días hasta el fin del mundo. Como dice Hebreos 13, de modo que podemos decir confiadamente, el Señor es mi ayudador, no temeré lo que me pueda hacer el hombre. Sí hay miedo, pero no temor. ¿Le parece contradicción? Yo digo que normalmente uno se asusta cuando la gente le hace amenazas, y sobre todo si es una gran multitud. pero no tenemos temor porque sabemos que Dios nos rodea y nos protege. En segundo lugar, pues, David apela al Padre. Dice, tú, oh Jehová, Dios, eres escudo alrededor de mí, mi gloria y el que levanta mi cabeza. Con mi voz clamé a Dios y Él me respondió desde su monte santo. Apela al Padre Celestial. Querido hermano o hermana, amigo mío, si usted está pasando por momentos difíciles con ataques, usted vaya en lo secreto a su Padre Celestial. Apele a vuestro Padre Celestial. Dígale su dolor, cuéntele su tristeza, y el Señor va a venir a defenderlo, porque Él ha prometido que cuando estamos bajo ataque, nos ponemos la coraza, y ya llegamos a eso. Hay que leer Efesios capítulo 6, donde nosotros somos atacados espiritualmente. No todos estamos siendo atacados humanamente ni físicamente, pero todos somos tentados y atacados por Satanás y sus demonios espiritualmente. Así que hay que apelar al Padre. Dice, yo clamé a mi voz, a Jehová Dios, con mi voz, y Él me respondió desde su monte santo. Dios oye nuestra oración. Todo lo que pidiereis al Padre en mi nombre, yo lo haré. Juan capítulo 14. Para que el Padre sea glorificado en el Hijo. Si algo pidiereis en mi nombre, yo lo haré. Dios escucha tu oración cuando lo haces en el nombre de Jesucristo. Tercero, David se ampara en Dios. No solamente que apela al Padre Celestial, sino que se ampara, se esconde, se hunde en Dios. Dice, yo me acosté y dormí, y desperté, porque Jehová me sustentaba. No temeré a 10 millares de gente que pusieren sitio contra mí. Levántate, Dios, sálvame, Dios mío, porque tú heriste a todos mis enemigos en la mejilla, los dientes de los perversos quebrantaste. Ah, ¿ya ve cómo se esconde David? ¿A dónde se ampara? Se ampara no en la ley, aunque hay veces en que hay que usar la ley. Se ampara no huyendo, se ampara en Dios. Dice, me acosté, dormí y desperté. Por eso decimos que este es un salmo de la mañana, de un salmo matutino, al nacer el día. Él se acostó y durmió y despertó, porque Dios lo sustentó. Y querido amigo y hermana mía, la verdad es que Dios nos sustenta a nosotros, nos sustenta con su protección, nos sustenta con sus santos ángeles. Y aunque 10,000 personas nos rodeen y nos pongan sitio en contra de nosotros, Dios se levanta, Dios nos rescata, porque Él hiere a sus enemigos y los dientes de los perversos Él quebranta. O sea que Él puede a su debido tiempo hacerlos callar y castigarlos como lo merecen, los que se oponen contra los hijos de Dios, simplemente porque aman al Hijo de Dios, al ungido, al Mesías, al Salvador del mundo. Así que, primero, todos tenemos adversarios peligrosos. Por eso lo decía yo que lea Efesios capítulo 6, versículos 10 al 20. Segundo, él apela al Padre Celestial en oración. Tercero, se ampara en Dios, tanto al acostarse como al dormir como al despertarse en la mañana, aunque estaba rodeado de miles de enemigos. Y luego Dios interviene y dice, levántate, sálvame. Y luego dice, tú heriste a mis enemigos en la mejilla. O sea, les dio una cachetada, por así decirlo, si se me permite. Dios siempre protege a sus hijos. Y por último, uno tiene que acostumbrarse a alabar al Redentor. Dice, la salvación viene de Jehová Dios. Sobre tu pueblo sea tu bendición. Es que rey, David, era rey sobre todo Israel. Y los ataques contra el rey eran en realidad un ataque contra el pueblo de Dios, contra la nación. De la misma manera, usted que ama a la iglesia, al pueblo de Jesucristo, puede ser atacado. Pero usted alabe al Redentor, al Señor Jesucristo, a Dios el Padre por medio del Espíritu Santo. Porque la salvación, la protección, la liberación viene de Dios. Y Dios derrama su bendición sobre su pueblo. Así que el Salmo 3 es estupendo, ¿no le parece? Entonces, mi amigo, usted medite este Salmo, léalo, márquelo en los 4 puntos. Y nos vemos en el próximo estudio, si Dios quiere.
3: 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Si prefiere hacerlo a través del correo postal, escríbale a Luis Palau, apartado 15, Ciudad de Guatemala, Guatemala. Apartado 15, Ciudad de Guatemala, Guatemala. Y llegamos hacia el segmento de la música. Nos va a acompañar Yailin Cintrón con la canción Cúbreme con tus brazos.

0: Y de esta forma estamos llegando al final de nuestro programa. Nos tenemos que despedir, pero si el Señor lo permite, nos vamos a reencontrar en nuestra próxima presentación. Mi nombre es Jorge Escopazo. Fue un placer acompañarle en este día. Recuerde visitarnos en nuestro sitio en internet www.luispalau.net.
1: Amigos oyentes, muchas gracias por su fina sintonía al programa de este día. Les estaremos esperando muy pronto para el próximo programa Cruzada con Luis Palau. Hasta entonces, recuerden las palabras de nuestro Señor Jesús. Felices los de corazón limpio, pues ellos verán a Dios.

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Hola, ¿qué tal amigos? Muy bienvenidos a esta serie de programas denominado Caminando con Jesús. Como siempre, nos lidera en esta caminata el pastor Milton Pope, director del Seminario Bíblico de Fe. ¿Qué tal, Milton? Es un gusto encontrarnos en esta emisión amiga y en este día, ¿por dónde estaremos caminando con Jesús? ¿Cuál será la caminata en el día de hoy?

caminando por los pueblos y aldeas, la Biblia dice, al ver la gente, sintió compasión de ellos, porque estaban cansados y abatidos, como ovejas que no tienen pastor. Y dijo entonces a sus discípulos, ciertamente la cosecha es mucha, pero los trabajadores son pocos. Por eso, piden ustedes al dueño de la cosecha que mande trabajadores a recogerla. No solamente enseñaba, anunciaba, curaba las enfermedades y dolencias, pero dice la Biblia, vio la gente. Ahora, hay muchos que miran y no ven. Hay muchos que escuchan, pero no oyen. Pero Jesucristo siempre tiene los ojos abiertos para ver, no solamente a la persona, pero también su condición como persona. Y mire lo que dice. Él vio a la gente como, no simplemente como ovejas que no tiene pastor. Ellos estaban cansados y abatidos. Fíjese, ¿cómo es una oveja sin pastor? Las ovejas comienzan a tener tanto cariño para con su pastor. Cuando él no esté, ellos están nerviosos, aunque él no dice ninguna cosa. Ellos están mirando. Me hace recordar el perro nuestro. Mi esposa y yo salimos por 2 semanas. Y sabe que el pobre quedó tan triste porque estaba acostumbrado todos los días de oírnos, saludarnos, jugar con nosotros, recibir cariños y comida de nosotros. La gente, ellos tienen sentimientos. Toda la gente alrededor de nuestro siente. Muchos no dicen nada. Otros expresan su soledad en otra forma. Pero tiene un impacto sobre ellos en una forma especial. Usted es vecino. Realmente su vecino le aprecia y le conoce por la atención que recibe. Usted ha tenido una conversación acerca de los pájaros y abejas y flores y esto con su vecino. Necesita. El hombre necesita. Y nosotros decimos que es sociable cuando es agradable de tener todo esto de impacto y encuentro. Pero tome en cuenta que mi Señor Jesús tenía tanta atención a la gente que estaba atendiendo en los pueblos y las aldeas que notaba que estaban cansados y abatidos. No hay ninguna circunstancia que puede venir a su vida que está escuchando que mi Señor no se da cuenta. Y que Él siente lo que usted siente. Y Él está allí al lado para acompañarle, para coparticipar con usted, para conversar con usted, para alimentarle y alientarle de andar con coraje y con perseverancia. Hay muy pocos trabajadores de esta clase. Tenemos gente que quiere cumplir 8 horas y cobrar. Pero el trabajo de ser trabajador de Cristo es que nosotros tenemos que amar, querer, cuidar a todos los que están alrededor de nosotros. Y dice, la forma
no es simplemente hacer más, pide a Dios, el dueño de la cosecha, que mande trabajadores a recoger esta gente que necesita pastor. ¿Cuántos de nosotros hemos pedido, Señor, envía obreros a tu cosecha? Nosotros todos los días en el Seminario Bíblico de Fe, nosotros estamos tratando de llevar a la gente a sentirse coparticipantes en la cosecha del Señor Jesucristo, y que el Señor envía más. Hay algunos que dicen, bueno, yo no puedo predicar como otro, yo no puedo cantar como otro, no importa. Pero usted puede dar un vaso de agua en el nombre de Jesucristo. Y cuando da ese en nombre del Señor, el Señor nunca pasa por alto. Cada uno recibirá su recompensa. Que Dios le bendiga, queridos obreros.

Gracias, Milton Pope. No solamente enseñaba, predicaba y sanaba, decía Milton Pope recién en esta hermosa caminata. Él también ve con visión. Él ve la necesidad, él puede percibir. Y este percibir generó en él un gran sentimiento de compasión. Sintió en carne propia la necesidad. Nos ha hablado de la gran responsabilidad de la tarea. Muchas gracias, amigo, por su amable atención. Les esperamos en el próximo programa con la expectativa de conocer el camino por donde nos guiará Jesús. Antes de despedirnos, queremos recordarle que el Seminario Bíblico de Fe no solo está en Argentina con 70 centros, sino que también está en Paraguay, Bolivia, Uruguay, México, España, Italia, Estados Unidos y Alemania. Usted puede llamar, si es fuera del país, al teléfono 00-5411 y al teléfono 46-41-39-10. También queremos dar un correo electrónico que es pope@rema.com.ar. Será usted muy bienvenido.

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2: Señor, queremos estar en tu presencia. Déjanos estar aquí en este lugar. Vamos a declararlo juntos. No queremos, Señor, alejarnos.

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0: Actualizamos los datos meteorológicos. 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
1: Su radio le da la hora. 4:50. La temperatura, 14 grados. La presión atmosférica, 1020 hectopascales.
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4: Señor Palau, dice esta pregunta, aunque tengo un buen empleo y gano suficiente dinero, estoy endeudado gravemente. En parte se debe a las ambiciones de mi esposa. Por otra parte, yo he malgastado e invertido mal mi dinero. ¿Qué recomendación me puede dar la Biblia o usted, señor Palau, para tales circunstancias? Mi estimado caballero, para empezar, me alegro que por lo menos se haya frenado a sí mismo y haya frenado su mal gasto, su mala inversión y los problemas que esto le acarrea. Segundo, le agradezco la confianza de escribirme. ¿Qué respuesta le puedo dar? ¿Qué ayuda puedo compartir con usted? Bueno, lo que he visto acontecer en la vida de otros individuos. Vamos rápido y por partes. Primero, usted reconoce que tiene un problema y quizás una enorme debilidad. Ese es un enorme paso para vencer sus deudas. Segundo, haga una lista concreta, clara y completa de todas las deudas que usted tiene, caballero. Póngale el número al lado para que usted y su esposa puedan ver con claridad, fríamente y por horrorosa que sea la situación, que la vean clara y fríamente. Tercero, haga una lista de aquellas deudas que usted puede pagar o el porcentaje de deudas que sí cree que puede pagar en el próximo año, en los próximos 2 o 3 años. Cuarto, propóngase con su esposa y con su familia que no van a gastar sino lo más absolutamente mínimo, pero mínimo para vivir hasta que paguen todas sus deudas. Que corten todo mal gasto en el sentido de ropas, en el sentido de comidas, de paseos, de vacaciones, de fiestas. Todo, todo, todo tiene que desaparecer. Porque la Biblia dice, pagad a todos lo que debéis. Al que tributo, tributo, al que impuesto, impuesto, al que respeto, respeto, al que honra, honra. No debáis a nadie nada, sino el amaros unos a otros, porque el que ama al prójimo ha cumplido la ley. Caballero, ese es el cuarto paso. En quinto lugar, vaya a visitar uno por uno a las personas a quienes les debe dinero. Explíquele su situación. Explíqueles el plan que usted y su familia han hecho para pagar sus deudas. Pídale disculpas y perdón por haberles debido por tanto tiempo y no haber cumplido con sus obligaciones. Y pídales paciencia y comprensión y que usted, con la ayuda de Dios y el poder de Jesucristo por el Espíritu Santo, va a pagar todas sus deudas. Dios, mi estimado caballero, le va a ayudar. La Biblia dice que Dios ama a todo el mundo, incluso a los que deben deudas que no debieran deber. Y la Biblia dice que todo poder recibiréis cuando venga sobre vosotros el Espíritu Santo. Señor, si usted no se ha rendido a Cristo, aproveche esta crisis económica para reconocer que es su egocentrismo que le ha llevado una deuda tan grave. Dios le va a perdonar, le va a dar sabiduría sobrenatural. Y una recomendación final. Lea el libro de los Proverbios en la Biblia. Un capítulo por día. El libro de los Proverbios. A usted y a todos mis oyentes se lo recomiendo. Le va a ayudar a vencer el problema económico que usted tiene.
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Gracias, Señor, porque tú nos liberarás con tu poder en cada prueba y en cada necesidad.

0: Señor. Gracias, Señor.
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necesitamos aprender a adorar más con los ojos abiertos. A veces nos volvemos muy místicos y queremos ver a un Dios lejano o una visión muy espiritual. Pero Dios, el Dios invisible, le encanta mostrarse a través de su creación. Podemos ver a Dios en la gente que nos rodea. Podemos ver a Dios en la naturaleza. Vemos a Dios donde hay amor. Dios es amor. Donde hay amor, ahí está Dios. Así que yo les invito a abrir sus ojos ahora. Los que están viendo este lugar, vamos a ver a Dios en la gente que nos rodea. Vamos a cantar, te puedo ver en la gente que me rodea. Te puedo ver en la naturaleza.

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Has endurecido tu corazón. 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Demostraré mi poder, mi fuerza y mi gloria. 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Los cielos anuncian mi gloria y tú sabrás que soy yo, el Señor Omnipotente.

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2: Su radio le da la hora. 7 horas, 24 minutos. La temperatura, 13 grados.
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1: Y si tú viniste en esta noche afligido, el mejor lugar es su presencia.

0: su presencia hay descanso. Venid a mí todos los que estéis trabajados y cansados, que yo os haré descansar, dijo Jesús. ¿Quieres ponerte de pie y cantar esta canción con nosotros? Esta canción surgió un día que yo estaba acordándome de mis primeros días de cristiano, y en mis primeros días de cristiano yo me sentía la persona más incapaz del mundo. Yo sé que todos hemos orado alguna vez por inteligencia y sabiduría, pero yo oraba apasionadamente por inteligencia y sabiduría porque yo sentía que no la tenía. Yo quería que Dios me usara, pero no tenía talento, no sabía tocar ningún instrumento, no sabía cantar o escribir. No creía que podía hablar en público. Me sentía totalmente incapaz de servir al Señor. Y ese día me estaba acordando, hace poco, digo, cuando escribí esta canción, me estaba acordando de esos días, y me di cuenta que todavía me siento igual. Las cosas no han cambiado mucho. Me siento totalmente incapaz, y le escribí esta canción al Señor, que habla de no tener nada para ofrecerle, hablando de talento y habilidad. Y cuando reconocemos que no tenemos nada para ofrecerle, Él llena nuestras manos. Él pone sus dones en nosotros, su habilidad, su poder, su amor, para poder ministrar. Si tú quieres que Él llene tus manos de su poder en esta noche, Él lo quiere.
1: ¿Cómo dice?

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Así que mire, este es un salmo, el Salmo 118. Y este es un cántico antifonal. Yo voy a cantar la primera frase y usted va a repetir, porque para siempre es su misericordia. Ahora, ¿cuántos quieren un poquito de ayuda para hacer esto? A ver, levanten la mano. Bueno, yo voy a cantar la primera parte y el coro y las voces van a cantar con ustedes. Aquellos que crean,

0: A Puerto Belgrano.
1: Su radio le da la hora. 8:31. La temperatura, 14 grados. La presión atmosférica, 1020 hectopascales.
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3: ¿Qué tal, querido amigo o amiga del programa Cruzada con Luis Palau? Mi nombre es Jorge Escopazo y quiero darle la más cordial bienvenida a este nuestro punto de encuentro en la radio que hemos denominado Cruzada con Luis Palau, aquí donde estudiamos juntos diariamente la Biblia, la Palabra de Dios, de la mano como siempre de Luis Palau. Y en este día, al continuar con la serie en el libro de los Salmos, quiero presentarle el estudio en el Salmo número 3. Sin más entonces, con nosotros, Luis Palau.
4: Vamos a encuentro, mi estimado amigo oyente. Estamos siguiendo la serie de los Salmos y hemos llegado nada más que al Salmo número 3. Acá lo tengo delante mío y lo vamos a dividir en cuatro partes. ¿Qué le parece? Para poder captar mejor el contenido. Este es un salmo escrito por el rey David cuando huía de delante a Absalón, su propio hijo. Imagínese usted, una cosa es tener enemigos extraños, pero cuando alguien de su propia casa se levanta en contra de uno, la cosa se pone muy peligrosa. Y el rey David tuvo esa experiencia. Uno de sus hijos, Absalón, que era buen mozo, alto, quiso rebelarse en contra de su padre. Terminó mal la cosa para él, pero para David fue muy doloroso, porque que su propio hijo se levante en contra de él, amigo, eso es una cosa grave. Dios nos ha dado a Patricia y a mí cuatro hijos, ya son grandes, ya tienen su propia esposa, ya tienen hijos, los cuatro. Pero qué cosa bárbara sería si uno de ellos se levanta en contra de uno, qué dolor que sería. Para David era un gran dolor, pero él estaba confiado en Dios. Y es una oración que el rey David se ve que hacía de mañana, que este salmo lo escribió durante una mañana, y ya veremos por qué. Bueno, primera división, versículos 1 y 2, y yo lo titulé Adversarios Peligrosos. Adversarios peligrosos. Mire lo que dice. Oh Jehová Dios, cuánto se han multiplicado mis adversarios. Muchos son los que se levantan contra mí. Muchos son los que dicen de mí, no hay para él salvación en Dios. Ahora, si usted hubiera leído en el Antiguo Testamento, en el libro de Samuel, allí encontramos cómo Absalón se rebela en contra de su padre y organiza toda una banda de soldados maltrechos para levantarse en contra del padre. Así que es una gran multitud que lo empieza a seguir al hijo de David, Absalón, que se quiso tomar el reino de atropello. Usted conoce la historia y si no, lea en 2 Samuel 15, 16 y 17, ¿ok? Pero por el momento en esto vamos. Mire lo que dice. Oh Jehová, cuánto se han multiplicado mis adversarios. Primero fue el hijo solo y él se fue granjeando a la gente una tras otra, una tras otra, una tras otra. A lo mejor usted en algún rincón de la América Latina se encuentra solo. Y primero fue un enemigo que fue formando una rosca alrededor de sí y que ahora usted se encuentra rodeado y atacado, insultado, despreciado, rechazado o quizás hasta perseguido. Y usted se pregunta, ¿por qué? Dios dice, ¿cuánto se ha multiplicado? Muchos son los que se levantan contra mí. El rey David se sentía acosado, se sentía apretado y sentía el verdadero peligro que había, porque le digo, era peligroso el asunto que él confrontó. Dice que ellos se burlaban de él para crear inseguridad en David, y eso que David había sido un gran valiente varón de Dios, pero él ya era un hombre anciano. Y dice que decían, muchos dicen de mí, no hay para él salvación en Dios. Están diciendo, Dios te abandonó, este nunca estuvo con Dios, tuvo sus tropiezos, tuvo su caída, por lo tanto Dios lo abandonó y no tiene salvación. ¿Usted se encuentra en ese estado, mi hermano, mi hermana? ¿Usted siente que la gente susurra detrás de sus espaldas y dicen que Dios ya no le interesa a usted? Nunca lo crea. Jesucristo dijo, hijo mío, nunca te dejaré, nunca te abandonaré. Yo estoy contigo todos los días hasta el fin del mundo. Como dice Hebreos 13, de modo que podemos decir confiadamente, el Señor es mi ayudador, no temeré lo que me pueda hacer el hombre. Sí hay miedo, pero no temor. ¿Le parece contradicción? Yo digo que normalmente uno se asusta cuando la gente le hace amenazas, sobre todo si es una gran multitud. pero no tenemos temor porque sabemos que Dios nos rodea y nos protege. En segundo lugar, pues, David apela al Padre. Dice, tú, oh Jehová Dios, eres escudo alrededor de mí, mi gloria y el que levanta mi cabeza. Con mi voz clamé a Dios y Él me respondió desde su monte santo. Apela al Padre Celestial. Querido hermano o hermana, amigo mío, si usted está pasando por momentos difíciles con ataques, usted vaya en lo secreto a su Padre Celestial. Apele a vuestro Padre Celestial. Dígale su dolor, cuéntele su tristeza, y el Señor va a venir a defenderlo, porque Él ha prometido que cuando estamos bajo ataque, nos ponemos la coraza, y ya llegamos a eso. Hay que leer Efesios capítulo 6, donde nosotros somos atacados espiritualmente. No todos estamos siendo atacados humanamente ni físicamente, pero todos somos tentados y atacados por Satanás y sus demonios espiritualmente. Así que hay que apelar al Padre. Dice, yo clamé a mi voz, a Jehová Dios, con mi voz, y Él me respondió desde su monte santo. Dios oye nuestra oración. Todo lo que pidiereis al Padre en mi nombre, yo lo haré. Juan capítulo 14. Para que el Padre sea glorificado en el Hijo. Si algo pidiereis en mi nombre, yo lo haré. Dios escucha tu oración cuando lo haces en el nombre de Jesucristo. Tercero, David se ampara en Dios. No solamente que apela al Padre Celestial, sino que se ampara, se esconde, se hunde en Dios. Dice, yo me acosté y dormí, y desperté, porque Jehová me sustentaba. No temeré a 10 millares de gente que pusieren sitio contra mí. Levántate, Dios, sálvame, Dios mío, porque tú heriste a todos mis enemigos en la mejilla, los dientes de los perversos quebrantaste. Ah, ¿ya ve cómo se esconde David? ¿A dónde se ampara? Se ampara no en la ley, aunque hay veces en que hay que usar la ley. Se ampara no huyendo, se ampara en Dios. Dice, me acosté, dormí y desperté. Por eso decimos que este es un salmo de la mañana, de un salmo matutino, al nacer el día. Él se acostó y durmió y despertó, porque Dios lo sustentó. Y querido amigo y hermana mía, la verdad es que Dios nos sustenta a nosotros, nos sustenta con su protección, nos sustenta con sus santos ángeles. Y aunque 10,000 personas nos rodeen y nos pongan sitio en contra de nosotros, Dios se levanta, Dios nos rescata, porque Él hiere a sus enemigos y los dientes de los perversos Él quebranta. O sea que Él puede a su debido tiempo hacerlos callar y castigarlos como lo merecen, los que se oponen contra los hijos de Dios, simplemente porque aman al Hijo de Dios, al ungido, al Mesías, al Salvador del mundo. Así que, primero, todos tenemos adversarios peligrosos. Por eso le decía yo que lea Efesios capítulo 6, versículos 10 al 20. Segundo, él apela al Padre Celestial en oración. Tercero, se ampara en Dios, tanto al acostarse como al dormir como al despertarse en la mañana, aunque estaba rodeado de miles de enemigos. Y luego Dios interviene y dice, levántate, sálvame. Y luego dice, tú heriste a mis enemigos en la mejilla. O sea, les dio una cachetada, por así decirlo, si se me permite. Dios siempre protege a sus hijos. Y por último, uno tiene que acostumbrarse a alabar al Redentor. Dice, la salvación viene de Jehová Dios. Sobre tu pueblo sea tu bendición. Es que el rey, David, era rey sobre todo Israel. Y los ataques contra el rey eran en realidad un ataque contra el pueblo de Dios, contra la nación. De la misma manera, usted que ama a la iglesia, al pueblo de Jesucristo, puede ser atacado. Pero usted alabe al Redentor, al Señor Jesucristo, a Dios el Padre por medio del Espíritu Santo. Porque la salvación, la protección, la liberación viene de Dios. Y Dios derrama su bendición sobre su pueblo. Así que el Salmo 3 es estupendo, ¿no le parece? Entonces, mi amigo, usted medite este Salmo, léalo, márquelo en los 4 puntos. Y nos vemos en el próximo estudio, si Dios quiere.
3: 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Y llegamos hacia el segmento de la música. Nos va a acompañar Yailin Cintrón con la canción Cúbreme con tus brazos.

0: Y de esta forma estamos llegando al final de nuestro programa. Nos tenemos que despedir, pero si el Señor lo permite, nos vamos a reencontrar en nuestra próxima presentación. Mi nombre es Jorge Escopazo. Fue un placer acompañarle en este día. Recuerde visitarnos en nuestro sitio en internet www.luispalau.net.
1: Amigos oyentes, muchas gracias por su fina sintonía al programa de este día. Les estaremos esperando muy pronto para el próximo programa Cruzada con Luis Palau. Hasta entonces, recuerden las palabras de nuestro Señor Jesús. Felices los de corazón limpio, pues ellos verán a Dios.
2: Dice la Biblia en Primera de Juan, capítulo 4. Todo aquel que confiese que Jesús es el Hijo de Dios, Dios permanece en él y él en Dios. Nosotros hemos conocido y creído el amor que Dios tiene para con nosotros. Dios es amor. Permanece en amor, permanece en Dios y Dios en él.

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Noticias. Esto pasa en la Argentina y el mundo. El canciller, nueva marcha de Ni Una Menos. Miles de personas se movilizaron en la ciudad de Buenos Aires y en todo el país, con eje central en el reclamo de justicia por los femicidios de Agostina Vega, Dulce María Candia y Noelia Romero. Participaron partidos políticos, sindicatos y distintas organizaciones. La Nación, internacionales. Israel y Líbano acordaron un cese al fuego y la creación de zonas de piloto controladas por Beirut. Con Estados Unidos como mediador, los representantes de ambas naciones resolvieron la retirada de Hezbollah del sur del país y continuar las negociaciones para alcanzar un pacto definitivo. Deportes, Infobae, camino al Mundial. En la práctica de este miércoles en Kansas, Roberto Ayala repartió 10 camisetas durante la entrada en calor. Más allá de que falta confirmar el arquero, que sería Rulli mientras se recupera Dibu Martínez, el colaborador de Scaloni pudo anticipar una parte de la formación para el primer amistoso del sábado ante Honduras, previo a la Copa del Mundo. Ayala se las entregó a los defensores Agustín Yae, Otamendi, Lisandro Martínez y Tagliafico, los volantes Enzo Fernández en McAllister, De Paul y Thiago Almada, y los delanteros Lautaro Martínez y José López. En cualquier momento volveremos con más noticias.

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3: Hacer ejercicio y estar en forma puede significar vivir más tiempo sin demencia. Una nueva investigación a cargo de expertos de la Universidad de Ciencia y Tecnología de Noruega pone de manifiesto una vez más la importancia del ejercicio físico para la salud en general y para la función cognitiva en particular, ya que mejorar la forma física puede significar vivir más tiempo sin demencia, hasta 2 años. Es importante decir que nunca es demasiado tarde para empezar a hacer ejercicio. El participante promedio en nuestro estudio tenía alrededor de 60 años de edad al inicio y la mejoría en el estado cardiorrespiratorio se relacionó con un menor riesgo de demencia. Aquellos que tenían un mal estado físico en la década de los 80, pero lo mejoraron en la siguiente década, podrían esperar vivir 2 años más sin demencia, asegura Tefetari, investigadora principal del estudio. Si aumentas su estado cardiorrespiratorio de deficiente a bueno, casi se reduce a la mitad el riesgo de padecer demencia. También se reduce el riesgo de morir de o con demencia. Los investigadores calcularon la aptitud cardiorrespiratoria con una calculadora llamada Fitness y anteriores investigaciones han demostrado que quienes obtienen una puntuación baja en esta calculadora tienen un mayor riesgo de ataque cardíaco, fibrilación auricular, depresión y enfermedad del hígado graso no alcohólico, y también que generalmente mueren más jóvenes que las personas que logran un nivel de aptitud física más alto. El estudio proporciona una evidencia consistente de que mantener un buen estado físico también es bueno para el cerebro. Sin embargo, Tari puntualiza que esto no significa necesariamente que todas las personas que son físicamente activas de forma regular tengan garantizado un buen efecto sobre la salud cerebral.
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1: Su radio le da la hora. 11 horas 56 minutos. La temperatura, 15 grados. La presión atmosférica, 1020 hectopascales.
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Esto pasa en la Argentina y el mundo. Ámbito. El crédito en pesos volvió a mostrar señales de debilidad en mayo, con un deterioro concentrado en las líneas más asociadas al consumo y a las familias. Aunque el saldo total de préstamos al sector privado creció en términos nominales, la mejora no alcanzó para compensar el efecto de la inflación y el financiamiento volvió a retroceder en términos reales. Según un informe de First Capital Group, los préstamos en pesos crecieron un 2,1% nominal mensual. Sin embargo, en términos reales se cayeron un 0,3%, con lo que acumularon su quinta baja mensual consecutiva. TN. El juez Carlos Máiquez, integrante de la Sala Tercera de la Cámara Federal de Casación Penal, envió una nota al presidente del tribunal, Diego Barrueta Beña, en la que reclamó la adopción de medidas que castiguen como una falta grave el intercambio de información o favores entre magistrados y periodistas. Según el documento, estas prácticas son utilizadas por el periodismo como fuentes judiciales no revelables, que raramente se ajustan a la realidad, aseguró el padre del ministro de Justicia, Juan Bautista Máiquez. Deportes, TIC Sport, Selección Nacional. Alentador mensaje de Nico Paz de cara al Mundial. En medio de las versiones que especulan con que podría salir de la lista por las dificultades en su lesión de rodilla, el volante del Como de Italia se expresó en redes sociales y llevó tranquilidad con un posteo optimista. Últimos días de recuperación, escribió. En cualquier momento volveremos con más noticias.

0: de ser glorificado. Aleluya. Su gloria está en este lugar. Aleluya.
1: Hoy, 4 de junio, 1896, Henry Ford circula con su cuatriciclo autopropulsado por las calles de Detroit. 1899, se corre la primera carrera de vehículos mecánicos en la Argentina, los triciclos motorizados. 1919, el Congreso de los Estados Unidos concede el voto a las mujeres. 1919, los marinos estadounidenses invaden Costa Rica. 1929, George Eastman proyecta la primera película en Technicolor. 1946, Juan Domingo Perón asume la presidencia de la Nación Argentina. 1952, Juan Domingo Perón asume por segunda vez la presidencia de la Nación Argentina. 1982, el futbolista argentino Diego Armando Maradona firma su contrato con el Barcelona de España. 1988, en el Rouge de Flores, debuta la banda argentina de rock Divididos. 1989, el ejército chino dispara indiscriminadamente contra la multitud que ocupa la plaza de Tiananmen, en Pekín, causando decenas de muertos y cientos de heridos. 1993, la ONU autoriza el uso de la fuerza a los cascos azules para defender las ciudades bosnias.

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noticias. Esto pasa en la Argentina y el mundo. NA, propiedad privada. El Senado sesionará hoy para tratar el proyecto que elimina las restricciones para que los empresarios extranjeros puedan comprar tierras rurales y contempla los desalojos exprés de aquellas viviendas o terrenos que hayan sido usurpadas. Esta iniciativa es uno de los temas centrales junto al pago de los fondos buitres que La Libertad Avanza acordó ayer con los bloques dialoguistas incluir en la sesión, que arrancará hoy a las 11. El canciller, salud. Una investigación de la UBA aporta indicios de cómo la yerba mate podría retrasar el Parkinson. Un equipo de especialistas estudia desde hace más de una década los efectos neuroprotectores de la infusión. Los resultados sugieren que algunos de sus compuestos favorecen la limpieza celular y podrían contribuir a preservar las neuronas afectadas por enfermedades neurodegenerativas. Deportes, perfil, Mundial 2026. Alerta por la ola de calor en Estados Unidos. La selección argentina enfrentará temperaturas extremas en la fase de grupos con registros que superarán los 38 grados. La albiceleste, dirigida por Scaloni, disputará sus partidos iniciales bajo un pronóstico de calor extremo y alertas meteorológicas en Texas y Missouri, obligando a un riguroso plan de adaptación física. En cualquier momento volveremos con más noticias.

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un momento muy especial. 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Quizás no sea de tus preferidos, pero préstale tu atención en sintonía fina para saber por qué es el gusto de otros y seguro que también entrará dentro de tus sentidos musicales. Nuestra intención, hacerte llegar todo lo que hay en el mercado cristiano para ampliar tus referencias, conocimiento, melodías, bandas e intérpretes de cada una de las corrientes musicales de este momento. Allá vamos. 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

¿Dónde está? ¿Dónde está el cordero para este sacrificio? Abraham, dale una respuesta a tu hijo.

noticias. Esto pasa en la Argentina y el mundo. NA, advertencia de la OPS. De cara al inicio de la Copa del Mundo que tendrá en vilo a los países de las Américas y ante el inicio de esta competencia de concentración masiva, la Organización Panamericana de la Salud instó a las autoridades sanitarias a fortalecer la vigilancia del sarampión, la vacunación y las medidas de respuesta rápida ante los brotes que continúan afectando a la región. La organización advirtió que el aumento de la transmisión del sarampión y el incremento de los viajes internacionales crean condiciones favorables para la propagación de la enfermedad durante grandes eventos internacionales. TN, caso Agustina Vera. Los abuelos maternos querellantes en la causa presentaron una carta escrita de puño y letra de la menor asesinada en Córdoba. El documento tendría datos fundamentales para la investigación. En ese escrito, según contó la abuela Elizabeth Heredia, está relatado todo lo que Agustina venía viviendo. Deportes, Infobae, habló Scaloni. El amistoso del sábado ante Honduras en Kansas, al igual que el del martes 9 ante Islandia en Alabama, tiene como función principal dar rodajes y minutos a jugadores que aún no están al 100% antes del debut mundialista. Estamos bien, pero es difícil llegar al 100%, reconoció el propio Scaloni. El estreno del albiceleste en el Mundial 2026 está pautado para el martes 16 de junio ante Argelia, a las 22 de nuestro país, en el Arrowhead Stadium de Kansas City. En cualquier momento volveremos con más noticias,

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1: Su radio le da la hora. 13 horas, 36 minutos. La temperatura, 16 grados. La presión atmosférica, 1018 hectopascales.
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2: Hoy, 4 de junio, 1896, Henry Ford circula con su cuatriciclo autopropulsado por las calles de Detroit. 1899, se corre la primera carrera de vehículos mecánicos en la Argentina, dos triciclos motorizados. 1919, el Congreso de los Estados Unidos concede el voto a las mujeres. 1919, los marinos estadounidenses invaden Costa Rica. 1929, George Eastman proyecta la primera película en Technicolor. 1946, Juan Domingo Perón asume la presidencia de la Nación Argentina. 1952, Juan Domingo Perón asume por segunda vez la presidencia de la Nación Argentina. 1982, el futbolista argentino Diego Armando Maradona firma su contrato con el Barcelona de España. 1988, en el Rouge de Flores, debuta la banda argentina de rock Divididos. 1989, el ejército chino dispara indiscriminadamente contra la multitud que ocupa la plaza de Tiananmen, en Pekín, causando decenas de muertos y cientos de heridos. 1993, la ONU autoriza el uso de la fuerza a los cascos azules para defender las ciudades bosnias.

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noticias. Esto pasa en la Argentina y el mundo. La prensa, cambios en la BTV. El gobierno nacional dispuso la apertura definitiva del Registro Nacional de Talleres de Inspección Técnica de Vehículos, con el objetivo de ampliar la oferta de lugares para realizar la revisión técnica obligatoria y promover la competencia en el sector. El sistema es aplicado por cada provincia, con lo cual deberán adherir expresamente al régimen. A partir de esta reforma, cualquier taller, concesionaria o importador que demuestre capacidad técnica suficiente podrá inscribirse para realizar los controles, sin importar la radicación del vehículo que deba ser inspeccionado. Deportes Olé, Copa Sudamericana. La Conmebol oficializó los horarios de los playoffs. El primero que tendrá acción es Tigre, que visitará a Nacional de Uruguay el martes 21 de julio. El encuentro se jugará en el Gran Parque Central a las 19. A su vez, en la vuelta será una semana después, a las 21:30, en el José de la Giovanna. El ganador de esta serie enfrentará a Montevideo City Torque en octavos. Al día siguiente, el que tendrá acción es Lanús, que recibirá el miércoles 22 a Cienciano, a partir de las 21:30. Al venir proveniente de la Libertadores, este mata-mata se definirá en Perú una semana después, a las 19:30 de Argentina. El ganador jugará en la siguiente instancia ante Botafogo. Por último, Boca tendrá acción el jueves 23, cuando reciba a O'Higgins en la Bombonera, mientras que la vuelta será el jueves 30 en Chile. El encuentro será también a las 21:30 y el ganador de la serie jugará ante Recoleta de Paraguay. En cualquier momento volveremos con más noticias.

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Esta canción lleva como título Vuelve a Dios. Y para todos aquellos que tal vez se sientan lejos de Dios, en esta noche te invito a reflexionar conmigo. Y que escuches esta letra, ¿sí?

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1: Su radio le da la hora. 14 horas 41 minutos. La temperatura, 16 grados.
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1: Su radio le da la hora. 15 horas, 27 minutos. La temperatura, 16 grados.
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2: Hoy, 4 de junio, 1896, Henry Ford circula con su cuatriciclo autopropulsado por las calles de Detroit. 1899, se corre la primera carrera de vehículos mecánicos en la Argentina, dos triciclos motorizados. 1919, el Congreso de los Estados Unidos concede el voto a las mujeres. 1919, los marinos estadounidenses invaden Costa Rica. 1929, George Eastman proyecta la primera película en Technicolor. 1946, Juan Domingo Perón asume la presidencia de la Nación Argentina. 1952, Juan Domingo Perón asume por segunda vez la presidencia de la Nación Argentina. 1982, el futbolista argentino Diego Armando Maradona firma su contrato con el Barcelona de España. 1988, en el Rouge de Flores, debuta la banda argentina de rock Divididos. 1989, el ejército chino dispara indiscriminadamente contra la multitud que ocupa la plaza de Tiananmen, en Pekín, causando decenas de muertos y cientos de heridos. 1993, la ONU autoriza el uso de la fuerza a los cascos azules para defender las ciudades bosnias.
3: Noticias, esto pasa en la Argentina y el mundo. Clarín, bienes culturales. En el marco de un procedimiento contra el tráfico ilícito, la Policía Federal Argentina restituyó una serie de significativas piezas arqueológicas y documentos históricos del siglo XIX, 36 en total, pertenecientes a la cultura peruana. Las investigaciones se habían iniciado en 2024, luego de que el Ministerio de Cultura de Perú alertara al Comité Argentino sobre la circulación de esas piezas que finalmente fueron encontrados en Victoria, provincia de Entre Ríos. Perfil, alerta global. La expansión desenfrenada de la inteligencia artificial generativa encendió las alarmas de la comunidad internacional por su severo impacto ambiental. Para el año 2030, el consumo de agua necesario para refrigerar y operar los servidores de esta tecnología igualará la demanda doméstica básica de 1.300 millones de personas. Un informe de Naciones Unidas revela que la infraestructura detrás de los modelos de lenguaje amenaza los recursos hídricos mundiales y triplicará la demanda eléctrica de varios países. Deportes, Canal 26. Argentina tendrá 4 pilotos en el Gran Premio de Mónaco. Luciano Martínez debutará en la Porsche Mobile One Super Cup. Junto a Franco Colapinto en la Fórmula 1, Nicolás Barrón en la Fórmula 2 y Matías Colnaghi en la 3. El oriundo de Canning en la provincia de Buenos Aires completará una representación argentina sin precedentes este fin de semana en uno de los escenarios más emblemáticos del calendario internacional. En cualquier momento volveremos con más noticias.

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0: actualizamos los datos meteorológicos. 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
1: Su radio le da la hora. 16 horas, 42 minutos. La temperatura, 15 grados. La presión atmosférica, 1017 hectopascales.
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2: Hoy, 4 de junio, 1896, Henry Ford circula con su cuatriciclo autopropulsado por las calles de Detroit. 1899, se corre la primera carrera de vehículos mecánicos en la Argentina, dos triciclos motorizados. 1919, el Congreso de los Estados Unidos concede el voto a las mujeres. 1919, los marinos estadounidenses invaden Costa Rica. 1929, George Eastman proyecta la primera película en Technicolor. 1946, Juan Domingo Perón asume la presidencia de la Nación Argentina. 1952, Juan Domingo Perón asume por segunda vez la presidencia de la Nación Argentina. 1982, el futbolista argentino Diego Armando Maradona firma su contrato con el Barcelona de España. 1988, en el Rouge de Flores, debuta la banda argentina de rock Divididos. 1989, el ejército chino dispara indiscriminadamente contra la multitud que ocupa la plaza de Tiananmen, en Pekín, causando decenas de muertos y cientos de heridos. 1993, la ONU autoriza el uso de la fuerza a los cascos azules para defender las ciudades bosnias.

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He colocado mi arco iris en las nubes, el cual servirá como señal de mi pacto con la tierra. 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
3: La repulsión al primer cigarrillo podría ayudar a combatir la adicción. Un equipo en la Universidad de Toronto identificó las células del cerebro que responden con asco a la primera vez que se fuma un cigarrillo, un descubrimiento que podría contribuir a combatir la adicción al tabaco. Para los científicos ha sido una paradoja por décadas el hecho de que cualquier persona que fume un cigarrillo por primera vez reacciona con disgusto. Sin embargo, en todo el mundo hay aproximadamente 1.100 millones de fumadores, el 80% de ellos en países de ingresos medios y bajos. Según la Organización Mundial de la Salud, el tabaquismo mata cada año a más de 8 millones de personas, con 7 millones de fumadores y alrededor de 1.200.000 personas expuestas al humo de los fumadores. Por mucho tiempo, los científicos han sabido que la nicotina tiene un efecto doble en el cerebro, donde estimula simultáneamente el placer y la adicción, y la creencia general era que los efectos opuestos son el resultado de la activación de receptores de nicotina en diferentes partes del cerebro. Pero Tain Grider, investigadora de neurociencias en la Universidad de Toronto y quien encabezó el estudio, y sus colaboradores encontraron que tanto la sensación agradable como la aversión son percibidas por dos poblaciones diferentes de neuronas que residen en la misma zona, llamada área tegmental ventral. Cuando una persona prueba un cigarrillo por primera vez, la nicotina envía todos sus receptores a esta zona para estimular tanto el placer como el rechazo, pero si esa persona sigue fumando, hay un cambio en su cerebro. La aversión debería estar allí todo el tiempo, pero cuando más fume la persona, habrá cambios en la cantidad de receptores y en los procesos de señales en el sistema de recompensas del cerebro, explicó Grider.
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4: Señor Palau, dice esta pregunta, aunque tengo un buen empleo y gano suficiente dinero, estoy endeudado gravemente. En parte se debe a las ambiciones de mi esposa. Por otra parte, yo he malgastado e invertido mal mi dinero. ¿Qué recomendación me puede dar la Biblia o usted, señor Palau, para tales circunstancias? Mi estimado caballero, para empezar, me alegro que por lo menos se haya frenado a sí mismo y haya frenado su mal gasto, su mala inversión y los problemas que esto le acarrea. Segundo, le agradezco la confianza de escribirme. ¿Qué respuesta le puedo dar? ¿Qué ayuda puedo compartir con usted? Bueno, lo que he visto acontecer en la vida de otros individuos. Vamos rápido y por partes. Primero, usted reconoce que tiene un problema y quizás una enorme debilidad. Ese es un enorme paso para vencer sus deudas. Segundo, haga una lista concreta, clara y completa de todas las deudas que usted tiene, caballero. Póngale el número al lado para que usted y su esposa puedan ver con claridad, fríamente y por horrorosa que sea la situación, que la vean clara y fríamente. Tercero, haga una lista de aquellas deudas que usted puede pagar o el porcentaje de deudas que sí cree que puede pagar en el próximo año, en los próximos 2 o 3 años. Cuarto, propóngase con su esposa y con su familia que no van a gastar sino lo más absolutamente mínimo, pero mínimo para vivir hasta que paguen todas sus deudas. Que corten todo mal gasto en el sentido de ropas, en el sentido de comidas, de paseos, de vacaciones, de fiestas. Todo tiene que desaparecer. Porque la Biblia dice, pagad a todos lo que debéis. Al que tributo, tributo, al que impuesto, impuesto, al que respeto, respeto, al que honra, honra. No debáis a nadie nada, sino el amaros unos a otros. Porque el que ama al prójimo ha cumplido la ley. Caballero, ese es el cuarto paso. En quinto lugar, vaya a visitar uno por uno a las personas a quienes les debe dinero. Explíquele su situación. Explíqueles el plan que usted y su familia han hecho para pagar sus deudas. Pídale disculpas y perdón por haberles debido por tanto tiempo y no haber cumplido con sus obligaciones. Y pídales paciencia y comprensión y que usted, con la ayuda de Dios y el poder de Jesucristo por el Espíritu Santo, va a pagar todas sus deudas. Dios, mi estimado caballero, le va a ayudar. La Biblia dice que Dios ama a todo el mundo, incluso a los que deben deudas que no debieran deber. Y la Biblia dice que todo poder recibiréis cuando venga sobre vosotros el Espíritu Santo. Señor, si usted no se ha rendido a Cristo, aproveche esta crisis económica para reconocer que es su egocentrismo que le ha llevado a una deuda tan grave. Dios le va a perdonar, le va a dar sabiduría sobrenatural. Y una recomendación final, lea el libro de los Proverbios en la Biblia, un capítulo por día. El libro de los Proverbios, a usted y a todos mis oyentes se lo recomiendo, le va a ayudar a vencer el problema económico que usted tiene.
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Dios de los ejércitos, oye mi oración. Escucha, oh Dios de Jacob. Mira, oh Dios, escudo nuestro, y pon los ojos en el rostro de tu ungido. Porque mejor es un día en tus atrios que mil fuera de ellos. Escogería antes estar a la puerta de la casa de mi Dios que habitar en las moradas de maldad. Porque sol y escudo es Dios. Gracia y gloria dará. No quitará el bien a los que andan en integridad. Dios de los ejércitos, dichoso el hombre que en ti confía. 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

Hoy, 4 de junio, 1896, Henry Ford circula con su cuatriciclo autopropulsado por las calles de Detroit. 1899, se corre la primera carrera de vehículos mecánicos en la Argentina, dos triciclos motorizados. 1919, el Congreso de los Estados Unidos concede el voto a las mujeres. 1919, los marinos estadounidenses invaden Costa Rica. 1929, George Eastman proyecta la primera película en Technicolor. 1946, Juan Domingo Perón asume la presidencia de la Nación Argentina. 1952, Juan Domingo Perón asume por segunda vez la presidencia de la Nación Argentina. 1982, el futbolista argentino Diego Armando Maradona firma su contrato con el Barcelona de España. 1988, en el Rouge de Flores, debuta la banda argentina de rock Divididos. 1989, el ejército chino dispara indiscriminadamente contra la multitud que ocupa la plaza de Tiananmen, en Pekín, causando decenas de muertos y cientos de heridos. 1993, la ONU autoriza el uso de la fuerza a los cascos azules para defender las ciudades bosnias.

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0: júbilo al Señor.
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4: ¿Qué tal, querido amigo o amiga del programa Cruzada con Luis Palau? Mi nombre es Jorge Escopazo y quiero darle la más cordial bienvenida a este nuestro punto de encuentro en la radio que hemos denominado Cruzada con Luis Palau, aquí donde estudiamos juntos diariamente la Biblia, la Palabra de Dios, de la mano como siempre de Luis Palau. Y en este día, al continuar con la serie en el libro de los Salmos, quiero presentarle el estudio en el Salmo número 3. Sin más entonces, con nosotros, Luis Palau.
5: ¿Cómo se encuentra, mi estimado amigo oyente? Estamos siguiendo la serie de los Salmos y hemos llegado nada más que al Salmo número 3. Acá lo tengo delante mío y lo vamos a dividir en cuatro partes. ¿Qué le parece? Para poder captar mejor el contenido. Este es un salmo escrito por el rey David cuando huía de delante a Absalón, su propio hijo. Imagínese usted, una cosa es tener enemigos extraños, pero cuando alguien de su propia casa se levanta en contra de uno, la cosa se pone muy peligrosa. Y el rey David tuvo esa experiencia. Uno de sus hijos, Absalón, que era buen mozo, alto, quiso rebelarse en contra de su padre. Terminó mal la cosa para él, pero para David fue muy doloroso, porque que su propio hijo se levante en contra de él, amigo, eso es una cosa grave. Dios nos ha dado a Patricia y a mí cuatro hijos, ya son grandes, ya tienen su propia esposa, ya tienen hijos, los cuatro. Pero qué cosa bárbara sería si uno de ellos se levanta en contra de uno. Qué dolor que sería. Para David era un gran dolor. Pero él estaba confiado en Dios. Y es una oración que el rey David se ve que hacía de mañana, que este salmo lo escribió durante una mañana, y ya veremos por qué. Bueno, primera división, versículos 1 y 2, y yo lo titulé Adversarios Peligrosos. Adversarios Peligrosos. Mire lo que dice. Oh Jehová Dios, cuánto se han multiplicado mis adversarios. Muchos son los que se levantan contra mí. Muchos son los que dicen de mí, no hay para él salvación en Dios. Ahora, si usted hubiera leído en el Antiguo Testamento, en el libro de Samuel, allí encontramos cómo Absalón se rebela en contra de su padre y organiza toda una banda de soldados maltrechos para levantarse en contra del padre. Así que es una gran multitud que lo empieza a seguir al hijo de David, Absalón, que se quiso tomar el reino de atropello. Usted conoce la historia y si no, lea en 2 Samuel 15, 16 y 17, ¿ok? Pero por el momento en esto vamos. Mire lo que dice. Oh Jehová, cuánto se han multiplicado mis adversarios. Primero fue el hijo solo y él se fue granjeando a la gente una tras otra, una tras otra, una tras otra. A lo mejor usted en algún rincón de la América Latina se encuentra solo. Y primero fue un enemigo que fue formando una rosca alrededor de sí y que ahora usted se encuentra rodeado y atacado, insultado, despreciado, rechazado o quizás hasta perseguido. Y usted se pregunta por qué. Dios dice, ¿cuánto se ha multiplicado? Muchos son los que se levantan contra mí. El rey David se sentía acosado, se sentía apretado y sentía el verdadero peligro que había, porque le digo, era peligroso el asunto que él confrontó. Dice que ellos se burlaban de él para crear inseguridad en David, y eso que David había sido un gran valiente varón de Dios, pero él ya era un hombre anciano. Y dice que decían, muchos dicen de mí, no hay para él salvación en Dios. Están diciendo, Dios te abandonó, este nunca estuvo con Dios, tuvo sus tropiezos, tuvo su caída, por lo tanto Dios lo abandonó y no tiene salvación. ¿Usted se encuentra en ese estado, mi hermano, mi hermana? ¿Usted siente que la gente susurra detrás de sus espaldas y dicen que Dios ya no le interesa a usted? Nunca lo crea. Jesucristo dijo, hijo mío, nunca te dejaré, nunca te abandonaré. Yo estoy contigo todos los días hasta el fin del mundo. Como dice Hebreos 13, de modo que podemos decir confiadamente, El Señor es mi ayudador. No temeré lo que me pueda hacer el hombre. Sí, hay miedo, pero no temor. ¿Le parece contradicción? Yo digo que normalmente uno se asusta cuando la gente le hace amenazas, sobre todo si es una gran multitud. Pero no tenemos temor porque sabemos que Dios nos rodea y nos protege. En segundo lugar, pues, David apela al Padre. Dice, tú, oh Jehová, Dios, eres escudo alrededor de mí, mi gloria y el que levanta mi cabeza. Con mi voz clamé a Dios y Él me respondió desde su monte santo. Apela al Padre Celestial. Querido hermano o hermana, amigo mío, si usted está pasando por momentos difíciles con ataques, usted vaya en lo secreto a su Padre Celestial. Apele a vuestro Padre Celestial. Dígale su dolor, cuéntele su tristeza, y el Señor va a venir a defenderlo, porque Él ha prometido que cuando estamos bajo ataque, nos ponemos la coraza, y ya llegamos a eso. Hay que leer Efesios capítulo 6, donde nosotros somos atacados espiritualmente. No todos estamos siendo atacados humanamente ni físicamente, pero todos somos tentados y atacados por Satanás y sus demonios espiritualmente. Así que hay que apelar al Padre. Dice, yo clamé a mi voz, a Jehová Dios, con mi voz, y Él me respondió desde su monte santo. Dios oye nuestra oración. Todo lo que pidiereis al Padre en mi nombre, yo lo haré. Juan capítulo 14. Para que el Padre sea glorificado en el Hijo. Si algo pidiereis en mi nombre, yo lo haré. Dios escucha tu oración cuando lo haces en el nombre de Jesucristo. Tercero, David se ampara en Dios. No solamente que apela al Padre Celestial, sino que se ampara, se esconde, se hunde en Dios. Dice, yo me acosté y dormí, y desperté, porque Jehová me sustentaba. No temeré a 10 millares de gente que pusieren sitio contra mí. Levántate, Dios, sálvame, Dios mío, porque tú heriste a todos mis enemigos en la mejilla, los dientes de los perversos quebrantaste. Ah, ya ve cómo se esconde David. ¿A dónde se ampara? Se ampara no en la ley, aunque hay veces en que hay que usar la ley. Se ampara no huyendo, se ampara en Dios. Dice, me acosté, dormí y desperté. Por eso decimos que este es un salmo de la mañana, de un salmo matutino, al nacer el día. Él se acostó y durmió y despertó, porque Dios lo sustentó. Y querido amigo y hermana mía, la verdad es que Dios nos sustenta a nosotros. Nos sustenta con su protección, nos sustenta con sus santos ángeles. Y aunque 10,000 personas nos rodeen y nos pongan sitio en contra de nosotros, Dios se levanta, Dios nos rescata, porque Él hiere a sus enemigos y los dientes de los perversos Él quebranta. O sea que Él puede a su debido tiempo hacerlos callar y castigarlos como lo merecen, los que se oponen contra los hijos de Dios, simplemente porque aman al Hijo de Dios, al ungido, al Mesías, al Salvador del mundo. Así que, primero, todos tenemos adversarios peligrosos. Por eso le decía yo que lea Efesios capítulo 6, versículos 10 al 20. Segundo, él apela al Padre Celestial en oración. Tercero, se ampara en Dios, tanto al acostarse como al dormir como al despertarse en la mañana, aunque estaba rodeado de miles de enemigos. Y luego Dios interviene y dice, levántate, sálvame. Y luego dice, tú heriste a mis enemigos en la mejilla. O sea, les dio una cachetada, por así decirlo, si se me permite. Dios siempre protege a sus hijos. Y por último, uno tiene que acostumbrarse a alabar al Redentor. Dice, la salvación viene de Jehová Dios. Sobre tu pueblo sea tu bendición. Es que el rey, David, era rey sobre todo Israel. Y los ataques contra el rey eran en realidad un ataque contra el pueblo de Dios, contra la nación. De la misma manera, usted que ama a la iglesia, al pueblo de Jesucristo, puede ser atacado. Pero usted alabe al Redentor, al Señor Jesucristo, a Dios el Padre por medio del Espíritu Santo. Porque la salvación, la protección, la liberación viene de Dios. Y Dios derrama su bendición sobre su pueblo. Así que el Salmo 3 es estupendo, ¿no le parece? Entonces, mi amigo, usted medite este Salmo, léalo, márquelo en los 4 puntos y nos vemos en el próximo estudio, si Dios quiere.
4: 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Y llegamos hacia el segmento de la música. Nos va a acompañar Yailin Cintrón con la canción Cúbreme con tus brazos.

0: Y de esta forma estamos llegando al final de nuestro programa. Nos tenemos que despedir, pero si el Señor lo permite, nos vamos a reencontrar en nuestra próxima presentación. Mi nombre es Jorge Escopazo. Fue un placer acompañarle en este día. 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
1: 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Felices los de corazón limpio, pues ellos verán a Dios.

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Señor. Gracias por sostenerme en medio del camino. Gracias por darme tu compañía como un maravilloso regalo. En este día, al acercarme a tu altar, me acerco con un corazón agradecido, porque reconozco la belleza de tu compañía. Amén. 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

Dios mío, tú eres mi Dios, y con ansias te busco desde que amanece, como quien busca una fuente en el más ardiente desierto. Quiero verte en tu santuario y contemplar tu poder y tu grandeza. Más que vivir, prefiero que me ames. Te alabaré con mis labios, mientras viva te alabaré. Y alzaré mis manos para alabarte. Con mis labios alabaré y daré gritos de alegría.

0: Estamos aquí para levantar ese nombre que es sobre todo nombre. Levanta el corazón porque no hay otro héroe en este lugar. Estamos anunciándole al mundo que Él es el protagonista. Él es el que se lleva toda la gloria.
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2: Hola Esteban, gusto en saludarte nuevamente. ¿Sabes que hoy estaba leyendo noticias y pensando en lo terriblemente pecaminoso que es el mundo? Y sin embargo, a pesar de la claridad del pecado en la vida humana, no todo el mundo entiende que necesita ser salvado. ¿Por qué crees que es así?
3: Hola Alejandra, gran pregunta. Tú y yo entendemos esa frase salvarse porque la hemos escuchado toda nuestra vida. Pero alguien que está fuera de la fe cristiana escucha eso y le resulta confuso. Puede que se pregunten de qué es lo que la gente necesita ser salvada y por qué no pueden simplemente salvarse a sí mismos. Solo decirle a alguien que necesita ser salvado no les da suficiente información con la cual entender su estado espiritual.
2: Eso es cierto. Así que si tuvieras que explicarle a alguien lo que están queriendo decir los cristianos con debe ser salvo, ¿cómo resolverías el asunto, Esteban?
3: Bueno, a veces parece que hablamos un idioma que la gente no entiende, ¿verdad? Pero la necesidad de salvación es real. Necesitamos ser salvos porque estamos en peligro. El ser humano peca. Y no podemos escapar del pecado. El pecado es el acto de violar la voluntad de Dios y perder la marca de vivir nuestras vidas como Él nos creó originalmente para vivir. Necesitamos ser rescatados o salvados de la consecuencia de este pecado, que es la muerte, y del poder que este pecado tiene en nuestra vida. No es algo de lo que tengamos la capacidad de salvarnos por nosotros mismos.
2: Así que necesitamos un rescatista.
3: Sí, sí.
2: Si bien es obvio para todos que el mundo está lleno de relaciones heridas y rotas, puede que no esté tan claro que todo esto sea el resultado de nuestro rechazo colectivo a Dios.
3: Exactamente. Esta es una de las doctrinas centrales de la Iglesia cristiana que se enseñan en la Biblia, algo que todos los discípulos de Jesús deben conocer y entender. Cuando malinterpretamos la doctrina del pecado y la salvación, estamos poniendo en peligro no solo nuestra salvación, sino también la salvación de los demás.
2: Así que asegurémonos de entender bien esta doctrina. ¿Qué significa la palabra pecar?
3: La Biblia es muy clara con relación al pecado. La definición bíblica en 1 Juan 3:4 es el rechazo de la ley de Dios. Rechazar las leyes de Dios es rechazar su autoridad y derecho a gobernarnos, diciendo que Él es indigno. ¿Te lo imaginas?
2: No estoy segura de que mucha gente vea lo grave que es el pecado. Podrían pensar que no han roto ninguna de las grandes reglas morales, por lo que siguen siendo buenas personas. ¿Cuáles son algunas de las formas en las que pecamos?
3: Bueno, buena apreciación, Alejandra. La palabra de Dios nos dice que nadie está sin pecado. Y si creemos que no somos pecadores, nos mentimos a nosotros mismos. Pecamos por nuestras acciones, las cosas que hacemos. También podemos pecar por nuestra pasividad o inacción, al no hacer las cosas que sabemos que deberíamos hacer y no las hacemos. El pecado es pecado, no importa si alguien lo ve o no lo ve.
2: Así que mentir es una acción pecaminosa. Y también no amar a los demás.
3: ¿Verdad? También podríamos pecar por nuestras actitudes. Cuando somos codiciosos, cuando nos enfadamos o somos egoístas.
2: Ya veo, yo también soy culpable de esas cosas. Sé que cuando nuestras vidas están a la altura del patrón perfecto de Dios, nos quedamos por debajo de lo que Dios quiere que seamos. Tú y yo, todos perdimos el objetivo, Esteban.
3: Sí, sí, hay que admitirlo. No todos somos tan buenas personas como a veces pensamos. Pecamos. Hemos heredado la naturaleza pecaminosa de Adán. Nuestra herencia es la muerte y la separación de Dios. Pero aquí es donde entran las buenas noticias.
2: Debido al Evangelio, los discípulos de Jesús reciben una herencia diferente, Esteban.
3: Sí, Romanos 6:23 dice que la paga del pecado es la muerte, pero el regalo de Dios es la vida eterna en Cristo Jesús nuestro Señor.
2: Eso parece bastante claro. El pecado nos da la muerte, pero ¿por qué?
3: Bueno, los pecadores son culpables de traición contra su Creador y Señor. la destrucción de su creación y el incumplimiento de nuestro propósito al representar la imagen de Dios al mundo. Cuando somos egoístas, engañosos, maliciosos, cuando somos cobardes, odiosos, temerosos, mentimos sobre quién es Dios. Puedes ver que esto es algo muy serio.
2: Sí, sí. Dios está castigando el pecado y manteniendo fuera de su reino aquellos que no le obedecen, quebrando por voluntad propia la relación con el Creador. En este contexto, ¿puedes explicar el concepto de que la muerte es como el salario del pecado?
3: Bueno, sí. Así como todos esperamos que un día de trabajo nos proporcione la paga para comprarnos lo que necesitamos, Satanás quiere que creamos que servir al pecado finalmente nos llenará. En cambio, este salario, esta paga, solo nos quitará la vida y sus recompensas resultarán vacías. Se nos promete libertad y sin embargo somos esclavizados porque el pecado solo nos consume y destruye.
2: Así que al final, en vez de cobrar una ganancia, debemos hacer un pago determinante, nuestras propias vidas.
3: Muy alto. La Biblia nos llama esclavos del pecado cuando estamos en esa condición.
2: Pero hemos dicho antes que todas las personas son pecadoras por naturaleza.
3: Sí.
2: O sea que simplemente no podemos evitar pecar, Esteban. La humanidad vive en ese sistema.
3: Sí, sí, es verdad. Puede que no tengamos otra opción al estar sometidos por naturaleza a esa situación pecaminosa. Pero tenemos la opción de salir de esta esclavitud. Romanos 6:22 nos dice que los que somos salvos hemos sido liberados del pecado. Nuestro amo anterior ya deja de tener fuerza sobre nosotros y en su lugar nos hemos convertido en esclavos de Dios. Y esto es mucho mejor.
2: Sí, porque aunque el pecado promete solo la muerte que merecemos, Dios nos da un regalo inmerecido por el cual nada podemos hacer para obtener. El regalo de Dios es la vida eterna.
3: Y cuando los cristianos hablamos de ser salvos, queremos decir que somos rescatados de ser esclavos del pecado y que hemos sido liberados para servir a Dios. Pero hay solo una manera de salvarse.
2: Y eso es a través de la elección de poner la fe en Jesús. Él pagó el precio del rescate en la cruz. Al separarnos del pecado como nuestro amo y darle lealtad a Jesús, somos liberados.
3: Amén. Y entonces podemos salvarnos por completo. Primero, Jesús nos libera de la pena capital del pecado.
2: Esta pena es muerte eterna y separación de Dios.

0: y lo que debería brotar de nosotros no es más que gratitud por Jesús y su obra redentora. Pero dime, Esteban, aún con esta clara exposición, que no es nueva, sino que se ha venido predicando por siglos, ¿cómo es que la gente se equivoca o confunde con estas doctrinas?
1: Bueno, es verdad. Hay muchos errores a los que la gente se aferra cuando se trata del pecado y la salvación. No quieren algunos renunciar a su pecado. Creen en la mentira de que el pecado les dará libertad y plenitud. Así que un error común es la creencia de que no somos pecadores. Todos somos esencialmente buenos. Y esta mentira nos impide buscar el perdón y es muy peligrosa.
0: Veo que eso es un verdadero problema. Necesitamos que el Espíritu Santo nos convenza del pecado y así despertar nuestras conciencias para buscar la ayuda y el perdón de Dios.
1: Sí, porque solos no podemos. Otro error de doctrina es la creencia de que una vez que nos convertimos en cristianos, no volvemos a pecar y que perderíamos nuestra salvación si ello sucediera en nuestra vida, si pecáramos otra vez. Romanos 7 habla de cómo el pecado domina la vida del que no está en Cristo Jesús. Romanos 8 habla de la nueva vida en el Espíritu y la liberación que hemos recibido en Jesús y la victoria que tenemos en Él. Pero aún así, ya estando liberados de la esclavitud del pecado, vivimos en un mundo y en una lucha contra nuestra carnalidad en la que el pecado nos asedia y, admitámoslo, cometemos faltas. Sabiendo esa realidad, Juan escribe que no deberíamos pecar, pero si pecamos, tenemos en Cristo el mejor abogado frente al Padre, el juez justo. O sea que todavía luchamos contra el pecado mientras estemos en este mundo, pero lo hacemos no en nuestras fuerzas, sino en las de Cristo, quien se ofreció por nosotros en sacrificio para que nuestros pecados sean perdonados. Así que estamos en una batalla, día a día, hasta que Dios nos perfeccione cuando lleguemos ante su presencia.
0: Sería aterrador, Esteban, creer que cualquier acción equivocada nos haría perder nuestra salvación.
1: Ah, sí, sí.
0: Pero a su vez es un llamado de atención el saber que el pecado seguirá siendo parte de nuestra lucha en esta tierra.
1: Sí, Alejandra, pero igual de problemática es la creencia de que todo nos es permisible, creyendo que porque hemos sido perdonados por siempre, bueno, pequemos para que la gracia de Dios abunde. No, esto es un error. Este error de doctrina le quita gravedad a la destructiva naturaleza del pecado en nuestra vida. Nuestro pecado debería afligirnos. No lo debemos tomar a la ligera, sino luchar contra él continuamente. Consideremos entonces, ¿estás permitiendo que Dios te libere del poder del pecado en tu vida o estás tratando de hacerlo todo por tu cuenta?
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